0: pues ustedes me dirán, si está lloviendo, cuídense mucho, abríganse, salgan con un paraguas, caminen con un impermeable o qué sé yo. Las medidas que ustedes consideren necesarias. Dijera mi mamá, ya están grandecidos.
1: ¡Por eso que!
0: Y en caso de que no, bueno, yo les aviso, cuídense mucho, ya saben que los queremos y esperamos encontrarnos nuevamente el día de mañana. A las 4 de la tarde en punto, y también vuelvo a reiterar, en esta ocasión, por decisión de los altos mandos, el Rincón al Día ha quedado suspendido temporalmente, ¿vale? Es decir, que el programa de las 2:30, por el momento, ese tiempo se va a mantener con música para ustedes. Retomamos con... Ay, perdón. Les recuerdo la programación. Es exactamente a las 6 de la mañana con un rinconcito en el cielo para la Plaquita Gómez. A las 9 de la mañana todavía el compa Axel Martínez llega con ustedes para su programa para despertar de buenas. A las 12 del día, hoy suena con la Plaquita Gómez. Y a las 4 de la tarde, si Dios nos permite, mañana nuevamente vamos con Turbo Canciones. El lugar donde las mejores canciones compiten, pero solamente una llega a la meta. Con 2, 3, hasta 4 opciones, pero siempre hay un ganador. 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Cuídense mucho. Los queremos, los apreciamos, los estimamos. Y ahora sí, sin más que decir, nos estaremos escuchando. Hasta la próxima. Bye, bye.

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7: son
4: ahora.
7: Son las 6:54.

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0: hace
1: hora.
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4: Son las 7 con 30 minutos.

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1: Son las 7:42.

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1: Son las 8:30.

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1: Son las 8:40.

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7: Son las 8 con 54 minutos.
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1: Son las 9:11.

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3: Son las 9:20.

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1: Son las 9:40.

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3: Son las 9:52.

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1: Son las 10 en punto.
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Así como aquella mujer, Señor, hace 2000 años, necesitó solamente tocar el borde de tu manto, solamente extender su mano y tocar con fe el borde de tu manto, Señor. Así esta noche, hoy, como un pueblo, Señor, queremos extender nuestras manos a ti. Que liberes nuestra alma, nuestra mente. Que restaure nuestra vida, Dios, para llegar a la estatura del varón perfecto. Así como aquella mujer, quizá hemos gastado todo, intentado todo. Dice la Biblia que hasta lo último ella había intentado y no le iba bien, le iba peor, dice. Pero esa vez ella escuchó que el maestro pasaba por la ciudad, que Jesús pasaba por su ciudad. Oh, querido hermano, Jesús está pasando tu ciudad este momento. Él está pasando con un manto de misericordia, extendiéndote a ti su amor, su perdón. Él quiere levantarte. Él no te quiere ver derrotado. Él no te quiere ver abatido. Solo extiende tu fe, como aquella mujer lo hizo.

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3: Son las 11 con 53 minutos.

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1: Son las 12 en punto.
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0: Ya son las 12 del día, las 12 del día con 3 minutotes, mi gente bonita. Y estoy de regreso con ustedes. Yo soy la Flaquita Gómez en este espacio. Hoy suena. Aquí en nombre de la titular de nuestra comadre Gina, mire que hoy estamos con ustedes. Así es que mire, en esta tarde, en mi programa de la mañana, yo les comenté que, ¿por qué no hacer un programa especial? Sabemos que hoy suena cumbia, bachata, ¿cuáles son otras canciones que suenan en este género? Pero mire, hoy queremos darle honor a quien honor merece. Y yo les comentaba que hoy, ¿por qué no hacemos un programa especial? ¿Por qué no hacerlo para nuestros padres? Porque el día de mañana, domingo, mañana que es el día del papá, pues no vamos a tener la oportunidad de poder nosotros como radio poder festejarles. Así es que, ¿por qué no adelantárselos hoy mismo? Sale, ya saben que el día de mañana nosotros descansamos, descansa nuestro equipo, descansamos nosotros como locutores, descansamos todos, sale, así es que mañana dominguito dicen que ni la gallina pone, así es que hoy por eso, hoy tenemos la oportunidad de poder festejarle a papá, y tal vez no toque este género, traemos algo aquí de Ángel Aguilar y su padre Pepe Aguilar, tu sangre en mi cuerpo, ¿por qué no para festejar a papá? Hoy suena, pero a los padres. Así es que mire, son las 12 del mediodía ya y aquí en el rinconcito queremos poner de pie a todos los padres de familia, para aquel que madruga, para el que regaña, para el que abraza y mire que a veces regaña sin decir palabras, ¿sale? Así es que, ¿por qué no ponernos en esta tarde las pilas y festejar desde hoy a papá? ¿Sale? Por eso es que en esta tarde vamos a festejarle. Si usted, mire, aunque no sea una canción que en su letra diga para ti, padre, usted puede dedicarle a su papá alguna canción que a él le guste, de cumbia, de bachata, de las que en hoy sábado suena. Pero vamos, todo alusivo, sale a el Día del Padre. Hoy un programa especial para los papás y les traigo una pequeña reflexión para todos los papás. Así es que ponga muchísima atención para todos ustedes que nos están sintonizando ahí en la micro. Aquel que me está sintonizando en el taxi, si usted va en su carro también sintonizándonos. Aquella mami que ya no está ahí apurada lavando los trastes o que está lavando su ropa o que también ya está guisando o se está preparando para ir al mercado, pues para usted también. Sale usted, todo nuestro auditorio que ya está con nosotros, ¿por qué no dedicarle a papá a ese ser que por él también estamos, ¿verdad? Porque mire que si no hubiera hombres, pues ¿qué haríamos nosotras las mujeres? ¿Sale? Así es que vámonos rápidamente a darle lectura porque nos están llegando los mensajes. Y tenemos aquí rápidamente, tenemos un mensaje de terminación en esta tarde. Ya nos llegó desde muy temprano, terminación 78. Y nos dice así: hola, buenas tardes, Flaquita Gómez. ¿Me podrías, por favor, complacer con la canción Cuando Yo Quería Ser Grande, de Alejandro Fernández? Gracias. Mire que, ¿qué canción nos está pidiendo? Terminación 78. Mire, Cuando Yo Quería Ser Grande. Y mire que, si usted le pone atención a esta letra, ¿verdad? Muchos pasaron, o se identifican más que nada con esta canción. ¿Sale? Así es que vamos a iniciar este programa y vamos a darle rápidamente lectura aquí a terminación 40 y vamos a ver, porque en esta tarde vamos rápidamente. Terminación 48 nos dice: buenas tardes, ¿cómo estás? Pues yo me encuentro muy bien, gracias a Dios, y ya estamos de nuevo con ustedes aquí en su programa Hoy Suena, y espero que ustedes también se encuentren bien. Dice: ¿me puedes complacer con dos temas, por favor? Cuando me muera, Te Olvido, de Salma Juárez, y Grupo La Ley 7, dice, y la de Baile Inolvidable, de Bad Bunny. Ay, esas de Bad Bunny como que no entran hoy en el género, mi buen amigo. Sale, pero vamos a ver qué se puede hacer. Dice: gracias, Flaca Gómez, y que tengas excelente sabadito y fin de semana. Muchísimas gracias también a ti por estarte comunicando con nosotros. Aquí a terminación 48. Ah, es salsa. ¿La de Bad Bunny es salsa? Ok. Bueno, vámonos entonces. Vámonos rápidamente. Vamos a colocar los temas, claro que sí. Ya saben, aquellos que me piden más de uno, dos, tres, hasta cuatro temas, porque hay algunos que envían hasta cuatro temas. Ya saben que los vamos campechaneando cada uno. Los vamos campechaneando, pero de que van a sonar, ¿sale? Así es que en esta tarde, vámonos rápidamente a seguir disfrutando y a seguir dándole lectura a estos mensajes que ya nos están llegando. Y vamos a ver aquí, vamos a escuchar aquí un audio de Terminación 05, porque en esta tarde ya se está comunicando Terminación 05, allá está la calle Abasolo. Vámonos rápidamente, escuchamos algo aquí de Terminación 05.
1: Hola, hola, flaquita. Muy buenas tardes. Está muy bien el programa que ahorita estás presentando para los papás, especialmente adelantados, pero ¿sí me podrías poner una canción, por favor? La de Préstame a mi padre, de Edwin Luna y la Tracalosa de Monterrey. Esa canción es especialmente para mi papá, que ya no está aquí con nosotros. Hasta el cielo, la canción para el señor Pedro Ramírez y para mi hermano Arnulfo Ramírez, mi hermano Pablo Ramírez y para todos los papás que están ya en el cielo, y también para el señor Ranulfo Hernández Rosales también, que ya también está ya en el cielo. Y pues ahora sí que se la pasen bien allá, a donde estén, con todo respeto. Por favor, flaquita.

0: Si me la puedes poner, bueno, la puedes poner, por favor. Que tenga usted un lindo y una linda y bendecida tarde, flaquita. Bye, bye.
1: Ahí estuvo este audio de terminación 05. Y claro que sí, con mucho gusto vamos a estar colocando este tema, porque mire que, ¿por qué no festejar también a aquellos que ya se nos han adelantado? Y mire que los recordamos porque cada persona que se nos ha adelantado en el camino, y como siempre les he comentado, el tiempo que pasamos aquí debemos aprovecharlo al máximo. Y si se pudo aprovechar a esos seres queridos, ¡qué bueno! Hoy ya no están con nosotros, pero también los festejamos, los recordamos como los grandes padres que fueron. Pues si fue papá, si fue hermano, si fue tío, si fue abuelito, ¿por qué no festejarlo también hoy? Porque fue un ser querido y un ser especial para cada uno de los que los recordamos. ¿Sale? Así es que en esta tarde, con mucho gusto, terminación 05, vamos a colocar tus temas en esta tarde. Vámonos ya con los primeros temas. Así es que vámonos y regresamos con más música. Recuerden que hoy estamos haciendo un programa especial adelantado para los papás en esta tarde. Así es que no desaproveche la oportunidad de poder felicitar a aquel ser querido, a papá, a hermano, a tío, abuelito, a quien usted tenga como papá. Festéjeselo. Festéjelo porque lo vale, porque hoy es un día que no debemos aprovechar. Y tal vez pueda ser el último, no sabemos. Así es que hoy que pueda hacerlo, hágalo. Así es que vamos con los primeros temas y regresamos con más aquí en Hoy Suena. Hoy Suena, recuerde, música de cumbia, bachata. Mira, se me van los nombres, porque recuerden, ténganme paciencia, porque apenas estamos agarrándole aquí la onda a este programa, pero ustedes que ya han estado desde más antes, ustedes conocen más que nada de lo que suena hoy. Sale, es como nos rápidamente y regresamos con más música. Vamos con los primeros temas aquí en su programa Hoy Suena. Súbele su radio y yo regreso con más en este espacio.

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1: Son las 12 con 32 minutos.
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1: Son las 12:41.

0: Ya son las 12:41 minutotes, mi gente bonita, y estamos de regreso con ustedes después de haber escuchado estos temas para todos y cada uno de ustedes. Acabamos de escuchar aquí algo de Bad Bunny, Baile Inolvidable, para nuestra amiga Determinación en esta tarde. Terminación 48 que nos envió su mensaje. ¿Sale? Así es que en esta mañana, vámonos rápidamente a seguir disfrutando. Esta mañana, en esta tarde ya. Mire que me confundo, pues en las mañanas estoy con ustedes y ahorita nuevamente. Espero que no les aburra, pero vámonos rápidamente a seguir disfrutando porque también escuchamos algo de Edwin Luna y la Tracalosa de Monterrey. Préstame a mi padre, especialmente para el querido papi de nuestra amiga Determinación 05. También escuchamos aquí algo de cuando en esta tarde, cuando me muera, dice, te olvido de La Ley y Salma Juárez, ¿sale? También algo de Alejandro Fernández, cuando yo quería ser grande. Y recuerden que estamos hoy, más que nada, ¿por qué no decirlo así? De manteles largos, porque un día antes ya estamos festejando a papá. Y papá, mire que lo merece todo. Y mire que hay una frase que me gusta mucho porque, mire, dicen que no hay amor como el de mamá, pero el amor de papá es distinto. Es frío a veces, callado. Es callado casi siempre, pero presente en cada sacrificio, en cada paso firme que da. Es un amor que no se mide en palabras. Papá no siempre dice te quiero, pero en su silencio, en su mirada y en el sudor de su frente está escrito cuánto le importas. Papá, mire que hay excelentes padres. No dudo que algunos, dependiendo las situaciones que enfrentemos, pero mire, papá, el amor de papá siempre está. Aunque les decía, dicen que no hay amor como el de mamá, pero el de papá es muy distinto. Y él hace cada sacrificio y él es quien lleva el alimento a casa. Y no dudo que hay mamás que también se forja también como siendo padre y madre. Pero mire que no hay mejor figura paterna para un hijo que el de un padre. No hay mejor figura, ¿sale? Así es que hoy estamos festejando, papá. Usted puede dedicarle la canción que usted quiera. Hoy suena música de cumbia, salsa, bachata. No sé si reggaetón, la verdad. Dejen ver con nuestra comadre, porque a veces le mando mensajito. Oye, comadre, ¿cómo le haces aquí? ¿Qué canción, qué género, qué música? ¿Sale? Así es que, mire, si usted ya sabe, pues envíeme algo de lo que suena hoy, ¿sale? Así es que hoy estamos festejando, papá. Usted le puede dedicar cualquier canción especialmente para él. Hay canciones que les gustan, como mira aquí, por ejemplo, Terminación en esta tarde, Terminación 65. Y dice, hola, Blaquita Gómez, ¿me puedes, por favor, complacer con la del Tropic Combo, El Amor, especialmente para mi padre que nos escucha allá en Colonia El Valle, municipio de Coapiatla, con mucho cariño para él que te escucha a diario? Y por favor, ponle esta canción con mucho gusto. Así es que se va hasta Colonia El Valle, municipio de Coapiatla, está ahí esta canción, ¿sale? Así es que en esta mañana, en esta tarde, vámonos a seguir disfrutando de estos temas, porque en esta hora, mire que hoy que usted está con nosotros, ¿por qué no decirle a papá cuánto le importa? ¿Por qué no decirle a papá hoy en esta tarde, papá, te dedico esta canción que es especialmente para ti, esta canción que te gusta mucho, a lo mejor usted la ha bailado con él? Pues mire, hoy es momento de dedicarle. Sale, papá lo vale todo, papá se merece lo mejor. Así es que vamos a seguir disfrutando de estos temas. Vamos a seguir dándole lectura aquí a los mensajes. Aquí tenemos a Terminación 87 y dice así: hola, Flaquita, ¿me podrías mandar un saludo para el Juanito? Claro que sí, al niño Juanito, un saludote, Juanito, si me estás escuchando en esta tarde, un abrazote hasta donde estás. Y al señor Ángel García, Sebastián Rosales y Antonio Fernández también, hoy por él. No hoy, bueno, para mañana, que es el día del papá, ¿sale? Con la canción de La Cumbia del Sol. Con mucho gusto para Terminación 87. Vamos a estar colocando esos temas. Y tenemos aquí un mensaje de Terminación. Déjenme decirles que Terminación es terminación 52. Pero mire, aquí me manda un audio. Así que vamos a darle rápidamente difusión a este audio que nos manda terminación 52. Y vamos a ver qué nos está solicitando en esta tarde.
1: Cosas. Hola, flaquita, muy buenas tardes. Hola, flaquita, muy buenas tardes. Oye, ¿me puedes poner tres temitas, por favor? La primera se llama La Rumba Frenesí, de Grupo Cual. Y la segunda se llama Suenan los Tambores, de Alberto Pedraza. Y a ver si se pudiese que complacerme con una canción de Vicente Fernández que se llama Mi Querido Viejo, dedicada especialmente para mi papá, que él sabe que lo queremos mucho, que lo amamos y pues es una persona genial, la verdad nos ha enseñado buenos principios y pues le damos muchas gracias a Dios que a pesar de las circunstancias todavía está con nosotros y pues un fuerte abrazo y pues él sabe que lo queremos mucho y pues muchas felicidades también a todos los papás, que se la pasen muy bien el día de mañana con sus seres queridos, con sus hijos. Y pues, como tú lo acabas de decir en un momento, un dato muy importante, hay que amar a nuestro papá mientras lo tengamos en vida, porque muchas veces pues ya lo queremos hacer cuando ya no está, queremos hacer muchas cosas, llevarle flores, hacerles tantas cosas cuando ya no están con nosotros, y yo no digo que esté mal, pero lo adecuado y lo principal es hacerlo ahorita que están en vida. Así es de que pues mi consejo es que amen a su papá, lo quieran mucho, y pues ahora sí que el día de mañana denle muchos abrazos, disfrútenlo, y pues muchas felicidades a todos los papás, de parte de todos los Latiquí, las chicas Misterio y los chicos de la calle, y de su amigo el Piwi, y pues que se la pasen muy bien.
0: Ahí estuvo este mensaje de nuestro buen amigo Piwi. Claro que sí, para todos los papás, para todos aquellos padres que se merecen lo mejor de lo mejor, ¿sale? Así es que vamos a estar escuchando también esos temas aquí para nuestro amigo de Terminación 52, ¿sale? Vamos a darle lectura rápidamente. En esta tarde vamos a seguir con los mensajes porque tenemos varios mensajes. Así es que vamos rápidamente a darle lectura a Terminación en esta tarde. Terminación 27 y nos dice así: hola, ¿me podrías programar la canción Vestida de Blanco, de Germán Carreño? Gracias y bonito día. Muchísimas gracias también para ti, hermosa, por comunicarte con nosotros. Terminación 27, con mucho gusto vamos a estar colocando tus temas. Así es que dicho esto, vamos a seguir con la festejación de papá. Así es que vamos a escuchar estos temas que ya nos han solicitado especialmente para ti, papá, que nos estás escuchando. Si nos estás escuchando en el trabajo, si estás escuchando en el auto, donde quiera que tú nos estés sintonizando, papá, estas canciones son especialmente para ti. Sale, así es que vámonos rápidamente, vamos a escuchar algo de la Cumbia del Sol en esta tarde. Algo del Tropicombo, Es el Amor. Vamos a escuchar algo de Vicente Fernández, Mi Querido Viejo. Así es que hoy que usted está, vamos a disfrutar de estos temas. Y regresamos con más música aquí en el Rinconcito de Tlaxcala en su programa Hoy Suena.

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1: Es la 1:12.

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2: Es la 1:23.
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Y ya son las 12, la 1:24 PM, mi gente bonita. Y en esta tarde queremos ponernos de pie todos hacia los padres de familia, para todos ustedes que hoy estamos festejando. Hoy es un programa especial. Si usted nos acaba de sintonizar y acaba de estar sintonizando aquí, Hoy Suena en el Rinconcito de Tlaxcala. Estamos adelantando un programa especial para todos los padres, ya que día de mañana pues no laboramos. Así es que estamos adelantándoles ese día especial a todos los papis, a todos los que nos están escuchando, los que día a día están ahí al pie del cañón en el trabajo, a todos aquellos que se privan de algo por ver el bienestar de sus pequeños, por el bienestar de su esposa y, mire, por qué no decirlo, de la sociedad. ¿Sale? Así es que vámonos a seguir disfrutando de estos temas, a seguir festejando a papá en su programa Hoy Suena. Recuerda que Hoy Suena bachata, merengue, tropical, cumbia, salsa, para todos ustedes que le quieran dedicar una canción especial hoy a papá. ¿Sale? Así es que, mire, antes de que sigamos, yo les quiero compartir más que nada una pequeña reflexión. Mire, en la mañana yo se las compartí y pues muchos, la verdad, en la mañana no me escuchan. O como estoy de 6 a 8 de la mañana, muchos ya prenden su radio hasta después de las 9. Así es que, mire, quiero compartir esta pequeña reflexión para todos los papis, para todos ustedes que nos escuchan, en especial para aquellos que están ahí en el trabajo, a los que llevan día a día el pan a su hogar, aquellos que se privan de a lo mejor algún antojo por ver el bienestar de su familia. ¿Sale? Así es que en esta tarde quiero dedicarles esta pequeña reflexión. Escúchenla y espero que les guste, de verdad, de parte de La Flaquita, para todos ustedes, papás que nos escuchan ahí en el trabajo, donde quiera que nos estén escuchando, en el auto, en su hogar, tal vez ya estén descansando. Para todos y cada uno de ustedes, esta pequeña reflexión se las comparto. Espero que les guste. Así es que antes de pasar a los mensajes, quiero compartirles esta pequeña reflexión. ¿Sale? Así es que vamos a escucharla. Pónganle muchísima atención y

El más extraño y sublime conocido. Se reunieron los grandes arquitectos, los afamados carpinteros y los mejores obreros celestiales que debían fabricar al Padre Perfecto. Debe ser fuerte, comentó uno. También debe ser dulce, comentó otro experto. Debe tener firmeza y mansedumbre. Tiene que saber dar buenos consejos. Debe ser justo en momentos decisivos, alegre y comprensivo en los momentos tiernos. ¿Cómo es posible, interrogó un obrero, poner tal cantidad de cosas en un solo cuerpo? Ah, es fácil, contestó el ingeniero. Solo tenemos que crear un hombre con la fuerza del hierro y que tenga corazón de caramelo. Todos rieron ante la ocurrencia. Y se escuchó una voz. Era el maestro, dueño del taller del cielo. Vaya, vaya, veo que por fin comienzan, comentó sonriendo. No es fácil la tarea, es cierto, pero tampoco...

sabiduría, le dio forma, le sopló y cobró vida. Pero faltaba algo, pues en su pecho le quedaba un hueco. ¿Y qué pondrás ahí?, preguntó uno de los obreros. Y abriendo su propio pecho, y ante los ojos asombrados de aquellos arquitectos, sacó su corazón, le arrancó un pedazo y lo puso en el centro de aquel hueco. Dos lágrimas salieron de sus ojos mientras volvía a su lugar su corazón ensangrentado. ¿Por qué has hecho tal cosa?, le interrogó un ángel obrero. Y aún sangrando, le contestó el maestro: esto hará que me busque en momentos de angustia, que sea justo y recto, que perdone y corrija con paciencia, y sobre todo, que esté dispuesto aún al sacrificio por los suyos, y que dirija a sus hijos con su ejemplo, porque al final de su largo trabajo, cuando haya terminado su tarea de padre allá en la tierra, regresará hasta mí, y satisfecho por su buena labor, yo le daré un lugar aquí, en mi reino. Le extenderé mi mano, descansaré en mi pecho, y tendrá vida eterna. Yo también soy padre, y por él, por su bien, para otorgarle vida, me arranqué del corazón un pedazo de amor y lo puse en su pecho, para que a mí regrese, guiado por la sangre que derramé por él en una cruz, para darle perdón, para mostrarle que aunque es duro ser padre, cuando extiendes tus brazos y perdonas, la recompensa es vida, gozo y amor eterno.

Pues de ahí estuvo esta pequeña reflexión para todos los papis en esta tarde que ya nos están sintonizando. Para todos los papis que en su día, pues todavía no es su día, pero mire que hoy estamos adelantándoles su día, así es que espero que les haya gustado. Hubo una pequeña falla técnica aquí, pero espero que le hayan entendido y que les haya gustado para todos ustedes. La verdad que Dios hizo al hombre, dice que a su imagen y semejanza lo hizo, ¿sale? Y mire que Dios es tan perfecto que hizo al hombre como cabeza de hogar, como el de llevar las riendas, como el que tiene que llevar las riendas de un hogar. Y papá lo da todo por su familia. Papá, créame que es un amor diferente al de mamá, pero papá, como papá, no hay dos, ¿sale? Así es que vamos a darle lectura rápidamente a los mensajes porque ya se nos almacenaron los mensajes, así es que vámonos rápidamente a seguir dándole lectura aquí a los mensajes. Y nos dice así en esta tarde, terminación, vámonos porque aquí terminación, se nos traba aquí el iPhone 7, ya se nos está trabando. Así es que dice aquí, terminación 60. Hola amiga linda, ¿me puedes poner por favor la salsa Aguanil con Marc Anthony, por favor, para escucharla aquí en Zona Centro, para la familia Vega Castro, que siempre te escuchamos y te manda un saludo? Al ratito dice el mero colombiano, porfas, amiga linda y bonita tarde, perdón, dice el rayito, ahora entendemos, es el rayito, el mero colombiano, porfas, amiga linda, muchísimas gracias. Claro que sí, para aquí nuestro buen amigo, el rayito, el mero, mero colombiano. Pues vamos a dedicarle esta canción y con mucho gusto va a estar sonando. Vamos a darle lectura rápidamente aquí a Terminación 78 y nos dice así. Hola, Flaquita Gómez, compláceme con la canción Algo le pasa a mi héroe de Víctor Muey y mi viejo de Piero. Mi querido viejo, claro que sí, para Terminación 78, ahorita van a estar sonando tus melodías, ¿sale? Así es que vámonos rápidamente a seguir dándole lectura a estos mensajes. Terminación 47 nos dice así, hola, buenas tardes, ¿me puedes complacer con el tema de Si yo vivo mil años para adelantarle? Es una salsa, por favor, me imagino que para adelantarle el día a papá. Claro que sí, con mucho gusto, vamos a estar colocando estos temas. Tenemos aquí Terminación 88 y nos dice así. Hola, buenas tardes, Flaquita Gómez. Quiero desearle feliz Día del Padre. Gracias por todo su esfuerzo día con día. Dice, eres el corazón de nuestra familia. Te queremos mucho, papi chulo. Feliz día, papi chulo. Te queremos mucho, mucho, mucho. Dice, al ratito que llegues de trabajar, te esperamos con los brazos abiertos y con mucha emoción. Aquí para el papi de Terminación 88, mire que qué bonito es que expresen sus sentimientos y que a través de este mensaje, pues pueda decirle a su papi cuánto lo quiere, ¿sale? Dice aquí con la canción, hoy tengo que decirle papá de Timbiriche, con mucho gusto, nuestra amiga de Terminación 78, amiga o amigo, no sé qué sea, pero con mucho gusto vamos a estar colocando tus temas en un momentito más, ¿sale? Así es que vámonos rápidamente a seguir disfrutando de estos temas para los papás y hoy que están ya una vez más de pie, pues vámonos porque en esta tarde hoy tenemos la gran oportunidad de festejarle a papá. ¿Y qué más con una canción? A veces mire que las canciones se convierten en las palabras que no podemos expresar, ¿sale? Así es que en esta tarde vámonos rápidamente a disfrutar de estas canciones especialmente para los papis, que mañana es su día, mañana es un día especial para todos los papás, así es que en esta tarde espero que se la estén pasando muy bien, que disfruten más que nada de estos temas ya hoy
algunos a lo mejor todavía no llegan de trabajar, pero algunos que ya están tal vez con la familia, pues qué bueno que estén pasándosela muy bien. Aquí terminación 30, me mandó un mensaje, dice, buenas tardes, ¿me puedes mandar un saludo para el señor Ángel García con la canción Caminos de Michoacán? Sale, así es que vámonos rápidamente a disfrutar de estos temas y regresamos con más música aquí en el rinconcito de Tlaxcala, porque hoy suena bachata, merengue, tropical, cumbia, especialmente para los papis, o les dicen para los reyes de la casa. Sale, así es que vámonos y regresamos con más.

Ya es la 1:56, mi gente. Hemos llegado ya a la parte final de este programa. Espero que les haya gustado y muchísimas gracias a todos los que ya se han comunicado conmigo y los que aún faltan, porque me faltan algunos mensajes por leer. De verdad, muchísimas gracias, porque hoy suena música, música de cumbia, bachata, tropical, para todos ustedes que les gusta este ritmo de música. Pero mire que hoy en especial hicimos un programa para todos los papis, ya que el día de mañana pues es un día especial para ellos, es el día del papá. Y mire que ojalá y lo festejen a ese papá que lo merece todo. Lo merece todo porque él es quien provee más que nada a la familia, al hogar. Y no dudo que hay algunas mamis que también le hacen, que son mamá y papá. Entonces, usted, mamita, que también es papá, pues muchísimas felicidades también por, de verdad, por, dijeran, por rifársela como mamá y papá. Porque no es fácil el poder proveer a los hijos tanto de cariño como de N

economía, ¿sale? Así es que para todas, también todas las mamás que desempeñan el papel de papá, pues también muchísimas felicidades, ¿sale? Y recuerden que el amor de papá es distinto. Frío a veces, callado casi siempre, pero presente en cada sacrificio, en cada paso firme que da. Es un amor que no se mide en palabras. Papá no siempre te dice te quiero, pero en su silencio, en su mirada y en el sudor de su frente está escrito cuánto le importas, ¿sale? Así es que para todos los papis, pues que se la pasen excelente el día de mañana, ¿sale? Así que vamos rápidamente a darle lectura aquí a Terminación 30 y nos dice, oye, ¿me podrías mandar unos saludos para el señor Ángel García y el señor José Antonio Fernández con la canción de Mi Querido Viejo y la canción de Abuelito Dime Tú de parte de Brian? Claro que sí, para también el papá grande, ¿verdad? Porque a los papás, mire, a los abuelitos, o al menos debemos aprender que a los que les llaman a abuelitos o abuelos, es mejor decirles papá grande, ¿sale? Así es que para papá grande, aquí también de parte de Brian, un saludote enorme, ¿sale? Así es que vamos a seguir con más música y vamos a darle lectura a estos últimos mensajes ya para pasarnos a retirar. Terminación 51 nos dice, hola, buen día, Blaquita Gómez, si me puedes complacer con una canción, se llama Hasta el final de mi vida con el grupo Cariño, para saludar a mi papá Elías Huesca Salazar hasta el cielo, que lo extraño mucho, gracias por complacerme y disculpa la no hay ninguna molestia. Aquí estamos para servirles y me da muchísimo gusto que se comuniquen con nosotros. Y por qué no recordar a nuestros abuelitos, a nuestros padres, a todos aquellos que ya no están con nosotros, a tíos, hermanos que fueron papás, que desafortunadamente se adelantaron en el camino, pero que hoy los recordamos con mucho amor. Para todos aquellos papás que ya nos encuentran con nosotros también, muchísimas felicidades para todos y cada uno de ustedes que fueron y que estuvieron y que en su momento dieron lo mejor para todos nosotros. Sale, así es que vámonos rápidamente a disfrutar ya de estos temas. Los dejo programados. Yo me paso a retirar, ya son las 2 de la tarde en punto. Esto fue su programa Hoy Suena. Yo me paso a retirar. Estuvo con ustedes aquí su amiga La Flaquita Gómez. Y recuerden que nos volvemos a sintonizar el día lunes en su programa Un Rinconcito en el Cielo. Dale, empezamos desde las 6 de la mañana. Si Dios nos permite, nos vemos el próximo lunes. No nos vemos, nos escuchamos todos aquí. El día lunes aquí. Gracias a Dios que nos dio ya la bendición de terminar este día. Terminar esta semana. Y ojalá y el día lunes pues nos volvamos a escuchar todos aquí nuevamente. Y que estemos con ustedes compartiendo de nuestra música, compartiendo los saludos. Vamos rápidamente, le voy a dar lectura aquí a Terminación en esta tarde que ya nos acaba de llegar su mensaje, Terminación 96, y nos dice así, buenas tardes, quisiera yo felicitar a mi papá, el señor Roberto Valerio Merino, y al señor Facundo Morales López por el Día del Papá de parte de su hija, la señora Andrea, con la canción de Topollillo, Quiero Ser Como Mi Papá. Con mucho gusto vamos a colocarlo. Sale, ya se van a quedar programadas sus canciones. Espero que las disfruten. Y de verdad, festejen a papá. Abrácenlo, bésenlo. Den lo mejor ahorita que lo tienen en vida. Si usted tiene la oportunidad de que aún lo tiene, y aquí hay algunos que nos mandaba que ya no lo tienen. De verdad, que hoy que tiene la oportunidad, que usted tiene la oportunidad de tenerlo, abrácenlo, festéjelo, ámelo. De lo mejor para él, ¿sale? Así es que vámonos ya porque el tiempo ya se nos terminó, pero espero que se la pasen muy bien. Recuerden que ahorita viene la güerita con su programa Turbo Canciones a las 4 de la tarde, para que no me dejen sola a mi güerita hermosa, a las 4 de la tarde estará con nosotros en su programa Turbo Canciones, ¿sale? Espero que sigan sintonizando el rinconcito de Tlaxcala. Si Dios nos presta vida, nos vemos el día lunes nuevamente aquí. Y recuerde, regale una sonrisa, ¿sale?
porque no, nunca usted sabe quién necesita de una sonrisa que usted le dé. Si usted le regale esa sonrisa. Así es que se la pasen muy bien, un excelente fin de semana para todos. Festejen a los papás el día de mañana y que se la pasen excelente. Sin más que decir, yo me paso a retirar. Se queda su música programada y hasta la próxima.

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1: Son las 2:32.

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7: Son las 2:53.

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1: Son las 3:11.

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2: Son las 3:21.

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1: Son las 3:32.

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1: Son las 3:42.

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1: Son las 3:52.

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1: Son las 4 en punto.
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tal? Excelente tarde de sábado, damas y caballeros, niños y niñas, grandes y pequeños. Estamos aquí para comenzar, para arrancar, para iniciar con Turbo Canciones. Turbo Canciones, el lugar donde las mejores canciones compiten, pero solamente una llega a la meta. Con 2, 3, hasta 4 opciones, pero siempre hay un ganador. Y ustedes hermosos, ustedes preciosas, son parte de las carreras, así que aquellos que están listos, aquellos que están preparados, los que en este momento me están escuchando ya pueden comenzar a reportarse. Ya sabe por qué, porque son las 4 de la tarde en punto y estamos dando inicio ahora sí con las carreras del día de hoy. 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Vamos a dar inicio, vamos a dar comienzo. Lo que queremos es saber quiénes se encuentran con nosotros, por supuesto, esperando que se encuentren muy pero muy bien. Y obviamente podamos pasar una tarde agradable nuevamente aquí en Turbo Canciones. Como saben, les saluda con el gusto de siempre su amiga La Güerita, ya lista y preparada para arrancar con las carreras del día de hoy. Así que póngase pilas, comience a reportarse y preste usted atención porque vamos a iniciar ya de ya con la competencia. Mientras ustedes comienzan a reportarse, ay, cierto, les comparto un número en cabina, 276-105-0281. Para comunicarse con nosotros vía WhatsApp, llamada, mensaje de texto o audio. Lo que sea, lo que usted considere que es más apropiado, más rápido para poder competir, o todo lo que vamos a ocupar aquí en Turbo Canciones. Así que vamos a iniciar, vamos a comenzar y por lo tanto, mientras comienzan a reportarse, o bueno, continúan llegando los mensajitos, porque ya estoy viendo por aquí los primeros, vamos a, bueno, yo les cuento, les platico y les comento que nos encontramos a 22 grados centígrados en la temperatura. Exactamente en este momento, bueno, pues está la lluvia precipitándose prácticamente, no hay como que probabilidad, porque pues la probabilidad ya está sobre nosotros. Ya está lloviendo, pero eso sí, ahora la probabilidad es que dejará de llover en breve, dentro de poco tiempo. Igual tómelo en cuenta, puede tenerlo a consideración y pues bueno, vamos a continuar. Con todos y cada uno de ustedes, va que va, vamos a ver quiénes serán los protagonistas del día de hoy, las cuatro competencias que hemos de realizar. Yo digo, ¿no? Hoy, después de todo lo que estuvimos haciendo en la semana, pues ya el día sábado hay que dejarla en 4 carreras. ¿O quieren 3? No, mejor cuatro, claro que sí. Entonces vamos a ver igual bien cómo nos organizamos, pero primero necesito saber quiénes están conmigo. Así que comenzamos. Les vuelvo a recordar, 276-105-0281.

Y entonces arrancamos con los primeros saludos del día de hoy. Vamos a ver quiénes ya están conmigo para que por supuesto ya podamos iniciar con las carreras. Y es que Terminación 48 nos dice lo siguiente. Buenas tardes, Chulis Güerita. ¿Cómo estás? Ya estoy lista para una transmisión más del programa Turbo Canciones. Mi querida Terminación 48, por supuesto, como siempre, aquí listísima, ya preparada y como tú sabes, siempre serás bienvenida. De nuevo, por supuesto, aquí a Turbo Canciones. Esperamos, ¿verdad?, que te encuentres muy pero muy bien. Así que, bueno, ella ya nos dice que ya está lista, que ya está preparada, entonces ya vamos a arrancar, ya vamos a iniciar, ya vamos a comenzar. Además, a la ronda de saludos se agrega mi querida Terminación 23, por supuesto, Terminación 19, Terminación 76. Vamos a ver qué es lo que nos dicen todos y cada uno de ellos mientras continúan los mensajes. Ya sabe, puede enviarnos un saludo, una sugerencia. Usted me manda una canción, oye, pónmela con tal canción. Pues aunque me gustaría, me encantaría. En ese momento vamos a poner a competir las canciones, ¿no? Tal cual vamos a escucharlas directamente. Así que vamos con el mensajito de Terminación 23, quien rápidamente nos comenta: hola, buenas tardes, güerita. Un gusto saludarte de nuevo. Ya estamos preparados para competir el día de hoy. Mi querida Terminación 23, bienvenida, preciosa. Por supuesto, me alegra nuevamente tenerte aquí con nosotros. Y no solo eso, sino que con Terminación 23 también se pasa a traer Terminación 76. Ella nos comenta lo siguiente. Ella o él, la verdad, nunca le he preguntado Terminación 76, pero pues algo en mí me dice que es ella. Hola, buenas tardes, bonita. ¿Cómo te encuentras el día de hoy? Ya estamos listísimos para ganar. Terminación 76, esa es la actitud. Eso es lo que yo busco de ustedes. Oh, oh, I gotta be the one just for you. Bueno, pues que tengan ganas de participar, claro está. Además, mi querida Terminación 19 también haciendo acto de presencia diario, poco a poco lo vamos haciendo una personita más y más constante, y eso únicamente nos llena de orgullo. Terminación 19 nos dice: hola, buenas tardes, güerita hermosa, chula, preciosa. ¿Cómo te encuentras? Ya... ¿Qué hice? Ya estoy pensando la primera canción en mi camisita, ¿eh? Mi querida Terminación 19, bienvenido, por supuesto. Nos alegra que estés con nosotros nuevamente compartiéndonos tu valioso tiempo. Entonces, Terminación 19, ya vamos a iniciar y ya vamos a comenzar. Dentro de poco, claro. Pero pues para todo ello necesito que todos ustedes estén con nosotros. Al igual que Terminación 71, también ya listísimo para competir en las carreras del día de hoy, nos dice: ¿cómo estás tú? Mi muchacha rede bien bonita, la güerita. Que no se vea el copia y pega. Terminación 71 dice: en este juevesito, besos, abrazos y apapachos para ti. Buenas tardes, Vicky Babies. Terminación 71, ¿qué pasó? Esas fallas. No. Yo he escuchado cómo les redactas todos unos mensajes, todos unas poesías a las otras, pero no sea la güerita, porque un copia y pega, ese es más fácil. No lo puedo creerte.

sí, claro, como, pues, como soy yo, ¿verdad? Es la güerita, ay, esa como sea. Terminación 51 nos dice: hola, güerita, ¿cómo estás? Ya estamos listas. Eso es todo, esa es la actitud, mi querida Terminación 51. Y más que nada, porque nuevamente vuelvo a encontrarte aquí. Nuevamente vuelvo a recibir tu mensaje. Yo iba a decir tu presencia, pero no, es tu mensaje. Pero lo importante es que nos indica si directamente ya estamos listas. Entonces vamos a iniciar, vamos a arrancar. Vamos a comenzar con las competencias. No, no, no, excusas nada, ¿eh? Terminación 71 nos dice: excuse me, con su inglés todo. No, no, no, ¿de quién sabe dónde te sacaste tu inglés? Hoy vengo directa a tirar, ¿eh? No, no, no, porque ahora sí descubrí tu mentira. No sabe ni en qué día vivo. Excusas, excusas. Pero casualmente, o sea, piensa un poco, Terminación 71. Si ya mandaste el mensaje en un día que es jueves, pues casualmente hoy no es jueves, ¿verdad? ¿Ah? Ay, no, no, no, vamos a iniciar, vamos a comenzar. Dejémonos pues de peleas, porque aquí todos nos queremos. Lo que queremos es fomentar un ambiente de paz y tranquilidad, un ambiente de convivencia. Y para ello están ustedes, y para ello vamos a intentar, ¿verdad? También, tanto ustedes como yo, llevarnos bien. No te preocupes, Terminación 71, sabes que es puro juego. Vamos a iniciar, vamos a comenzar, vamos a arrancar. Porque yo estoy segura que así como ustedes, los primeros que se reportan están listos, llegarán más y más personas que también estarán de la misma manera. Así que únicamente les pido que se acomoden. Se acomoden y se preparen, porque la primera carrera comienza ahora. Comenzamos. Por supuesto, también que no se me pasen los saludos de mi querida Terminación 88. Nada más nos dice: ay, ay, ay, sí, nos manda como unos 2, 3, 4 besos. Un beso para ti, preciosa. Y la primera carrera del día de esa Terminación 85, no les digo que no se les vea su copia y pega. Ya, ya lo borró, ya lo borró, ya. Pero sí vi que votas por la 1, Para iniciar en esta primera competencia, primero hay que buscar corredores, ¿de acuerdo? Y si usted desea dar un corredor en esta primera carrera, lo único que necesita hacer es muy fácil, súper sencillo, súper simple. Simplemente sugiérame una canción que sea dentro de la ranchera o la norteña. Porque ya es sábado, ya es fin de semana, ya es como para que andar ahí, no sé, ¿verdad? Los que se salen con sus amigos con unas canciones así de esas norteñas. Seguro de que chillan todos juntos. Eso es lo que pienso, ¿verdad? No sé, ustedes me lo confirmarán. Pero bueno, para esta primera carrera es lo único que estamos pidiendo. Una canción así ranchera, bien ranchera. O una canción norteña, bien norteña. Vamos a ver cuáles son los primeros corredores. Les digo, el día de hoy dije, pues, vamos a hacer 4 carreras. Ni muchas ni pocas, ¿qué les parece? Entonces, pues, ¡vamos con todo! Para esta primera carrera buscamos 3 corredores y solo 2 tiempos musicales. Por lo tanto, comenzamos con...

0: estaba. Se me olvidó que estaba yo haciendo, ya me iba yo a poner por aquí a checar, a ver, pero ya me acordé que estamos en la carrera. Entonces les comentaba yo, vamos con el primer corredor. ¿Qué tenemos por aquí con mi querida Terminación 33? A ver, es el primero en comenzar a reportarse y por lo tanto nos comenta lo siguiente. Hola, buenas tardes, güerita, ¿cómo te encuentras? ¿Me gustaría participar? Oiga nomás, ¿le gustaría competir? Ya luego nos dice, me gustaría competir, yo propongo una norteña sin Terminación 33. Eres libre de hacerlo, nada más dinos cuál. La está escribiendo. Entonces yo soy muy rápida. Bueno, pues pasemos con otra Terminación. Ya acabó de escribir su canción. A ver, él desea competir, mi querida Terminación 33, con nada más y nada menos que Ramón Ayala. Dice, nos propone a La Venganza del Taur, una canción que, por supuesto, es la primera vez que tendré el honor de escuchar semejante temazo, ¿verdad? Semejante cumbión. Entonces, ya que tenemos confirmado el primer corredor con Terminación 33, ¿qué dice? La Ley del Monte. ¿Hace cuánto que no ha competido la Ley del Monte? Creo que ya es momento de que reviva, ¿no? Sí, yo digo que sí. A ver, Terminación 58, te damos paso a ti. Nos dice, buenas tardes, güerita. Yo sugiero el corredor La Ley del Monte. Y si bien no recuerdo, me la pidieron, pero me la pidieron como complacencia, nada de que fuera para corredor. Entonces sí, Terminación 58. Ya tenemos bien descansada esta canción, que vuelva a subir al escenario. Y como corredor número 3, vamos con Terminación 51. Aquí no hay espacio para sorpresas. Terminación 51 nos dice, yo sugiero a Palomo con Uno y Todos los Modos. Gracias. Eso me da a entender una sola cosa, y es que ya los tres corredores están preparados, ya están aquí con nosotros, entonces vamos a presentarlos. Para ello, ustedes ajusten sus oídos. Denles vuelta, configúrenlos. Porque el corredor número 1 suena con Ramón Ayala, suena con La Venganza del Taur. Escuchamos qué dice el número 1.
1: Primera llamada.

Uy, no, iniciamos fuerte con una historia tan trágica que únicamente se va a escuchar si es que llega a la meta. Mataron a su padre por unas deudas que juego que por ahí tenía. No, pues cosas que pasan en la vida. Pero bueno, es el corredor número uno. ¿Será que llega a la meta? ¿Será que escucharemos la canción completa? Para ello se presenta el corredor número dos. Por supuesto, un clásico, el favorito, el preferido de las canciones rancheras. Vicente Fernández y, por supuesto, con uno de sus mejores éxitos. Digo uno porque ve tantos que sacó. La ley del monte con terminación 58. Veamos si es que hoy nuevamente es tu día de brillar.

0: Obviamente, yo estoy segura que sí o sí conocen la canción La Ley del Monte con Vicente Fernández. Apenas un pequeño cachito, ¿verdad? No hay que dejar completa la canción, sino cuál es el chiste de esto. Vamos con el corredor número 3 y el último antes de ir a un pequeño corte comercial, ya para que ustedes comiencen a decidir cuál es la canción que más les gusta.
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0: Y entonces suena el corredor número 3 y dice... Grupo Palomo con D1 y todos los modos. 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

0: Gales, me parece que por aquí está con terminación 48 y con terminación 13. Ya que tenemos la carrera completa, esperen. Así, terminación 48, sí, sí, alcanzas tiempo, hermosa. Yo ya hasta te puse que eres el tiempo número uno, pero pues mándame la canción y si alcanzas tiempo. Vamos rápidamente con la pausa comercial y regreso para continuar con más.
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1: Todo se me olvida con Terminación 48. Es el tiempo para votar número uno y aprovechando que está sonando, vamos a iniciar rápidamente con nuestra competencia. Porque justo para este momento tenemos los primeros votos con nada más y nada menos que mi querida Terminación 82. Con ella iniciamos y de aquí nos pasamos con más, con todos los que alcancen a llegar, ¿vale pues?

0: Y entonces vamos rápidamente con Terminación 82 para ver qué es lo que nos dice. Y así de rápido nos comenta, mi voto es por la número 1. La número 1 entonces lo estamos contando para nada más y nada menos que Ramón Ayala.
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0: Ramón Ayala con La Venganza del Tabor. Parece ser que ciertamente sí vamos a escuchar esta historia completa, porque solo es Terminación 82, no. Terminación 48 también rápidamente nos dice por la número 1, es decir, ya lo estamos contando nuevamente para Ramón Ayala. Además, Terminación 24 vota por la número 1, Ramón Ayala, y Terminación 12 vota por la número 2, La Ley del Monte, con Vicente Fernández.

0: 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Continuamos, no nos podemos detener por nada, porque el segundo tiempo musical ya está aquí con los Cardenales, pero todavía para finalizar con ese primer tiempo, vamos con el voto de mi querida Terminación. Terminación 33 nos dice: buenas tardes, güerita, yo obviamente voto por mi corredor, obviamente Terminación 33, como debe de ser. Contamos tu voto para nada más y nada menos que el corredor número uno, su voto precisamente.
1: Con 34 minutos.

0: Claro, el que nos sugirió mi querida Terminación 13, segundo tiempo musical, es el jefe de todos con los Cardenales de Nuevo León. Y aprovechando que está sonando la canción, vamos a iniciar rápidamente con la... Vamos a continuar con el marcador. Porque para este momento el corredor número uno se encuentra con exactamente 4 votos, es decir, tomando la delantera. Vicente Fernández, en cambio, apenas con su primer voto, y el corredor número 3 por el momento, pues... va intacto, pero ya vi que por aquí comienzan sus votos. Entonces, vamos a darle inicio. Vamos a ver qué es lo que nos dice Terminación 51 a través de un audio.
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0: Nos dice así Terminación 51. Dice:
2: hola, güerita, buenas tardes, ¿cómo estás? Esperemos que estés bien. Yo voto por la número 3.
3: Hola, güerita, voto por la 3. Gracias.
0: Y ahí está, los dos primeros votos para el corredor número 3, los dos primeros votos para Grupo Palomo con uno y todos los modos. Continuando con la competencia, no nos podemos detener por nada. Es Terminación 58 quien rápidamente, con dos audios me parece, nos dice lo siguiente.
4: Buenas tardes, güerita, por la 2.
0: Buenas tardes, ¿por la 2?
5: Por la 2.
1: ¿Cómo lo hace el señor?
0: Claro que sí, la número 2, contamos dos votos más para el corredor número 2, dos votos más para Vicente Fernández. Ahí se va la carrera, como que se quiere igualar, como que unos quieren alcanzarse y otros quieren, bueno, nadie quiere quedarse, ¿verdad?
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0: Pero es más o menos el número que llevan.
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0: Aunque claro, no podemos decidir todavía nada si Terminación 71 rápidamente se comunica con una llamada y nos dice: hola, buenas tardes.
6: Hola, buenas tardes, la güerita. Mi voto en este sabadrín es para la número 3, por favor.
0: Claro que sí, lo cuento para Grupo Palomo.
6: Gracias, hasta luego, excelente fin de semana, adiós.
0: Igualmente, adiós.
1: Ahí
0: recibimos la primera llamada y Terminación 71 se agrega al equipo de El Corredor número 3. Grupo Palomo ahora se encuentra a la misma cantidad que Vicente Fernández, ambos con 3-3, pero Ramón Ayala está con 4. Aún así la diferencia es prácticamente de solo un voto. Si llega un voto más para Vicente Fernández o un voto más para Grupo Palomo, la carrera estará dando un giro totalmente. Vamos con Terminación 29, vamos a ver qué es lo que nos dice.
5: Por la 2.
0: Fuerte y claro, preciso y directo, por la número 2. Lo contamos rápidamente.
7: 4, 3, 2.
0: Pero creo que llegan dos audios más con mi querida Terminación 29 y... hasta ahí, nos dice. Vaya, lo eliminó. ¿Qué pasó, Terminación 29?
8: Preciso y directo, por la número
0: 2.
5: Por la
0: 2. Ok, tal vez el... No, yo vi tres audios, pero el segundo era así como de... como un ruido, por eso lo eliminó. Pero entonces se cuentan dos votos para el corredor número 2 y aquí sí ya tenemos un... bueno, no un problema, una canción ganadora como era de esperarse. Aunque el primer marcador demarcaba y delataba que el corredor número 1 iba a ser el ganador, lo que está pasando a continuación es prácticamente algo inexplicable. El corredor número 1 finaliza con exactamente 4 votos, lo que no es una mala cantidad, pero es importante mencionar que fue la cantidad con la que el corredor número 1 pues inició prácticamente. Inició con sus 4 votos y con eso se quedó, con eso se confió, con eso se estancó y por lo tanto termina el corredor número 2 aprovechó la oportunidad para tomar la delantera. Es de esta manera que el corredor número 2 está finalizando con 5 votos y si bien no son muchos, tal vez en este contexto son los suficientes para que esta competencia sea realizada con el segundo artista. Vamos a escuchar rápidamente la canción ganadora y por supuesto no se decepcione de Grupo Palomo porque finaliza con 3 votos. Y como ustedes bien saben, aquí en las carreras 3 votos nadie te los regala. Es meramente la decisión de todos, pero ahorita ustedes han decidido que la número 2, Vicente Fernández con La Ley del Monte, es la canción ganadora. Así que vamos de lleno a escuchar nuestro primer título musical y regresamos para la segunda carrera. 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

Y vamos rápidamente con la segunda competencia del día de hoy. 4 de la tarde con 42 minutos. Y para la segunda carrera únicamente necesitamos hacer un pequeño y ligero conteo. Recordemos que el ganador en esta ocasión fue Terminación 58. Por lo tanto, antes de darle la... Bueno, primero hay que darles las felicidades y ya después vamos a hacer el conteo. 8 letras en Vicente Fernández, por lo tanto la letra V es la 1. Y 2, C3, E4, N5, T6, E7 y F de Fernández es la número 8. Por lo tanto, esta nuestra segunda competencia será bajo la letra F. Me parece que no, casi nunca ha salido. Es muy raro que llegue a aparecer con nosotros. Entonces, pues hay que aprovechar que en esta ocasión toca esta consonante. F de foco, F de foca, F de farmacia, de felicidad, F de la, ya sabe, bueno, ya me entendieron, ¿no? ¿Con qué letra estamos buscando? Lo único que pedimos es que sea un artista o una canción la que cumpla con esta condición y entonces ya estaremos iniciando con la carrera. Vamos rápidamente a ver cuáles son sus sugerencias, algunas se aceptan, algunas no, pero pues lo importante es que todas participen al menos una vez.

0: Y entonces vamos rápidamente con las sugerencias que tenemos por aquí. Ya tenemos, bueno, me atrevo a decir, ¿verdad?, que ya tenemos los primeros corredores que vienen llegando con nosotros. Y por supuesto, dándole lugar a terminaciones que tal vez no han participado, nos pasamos rápidamente con mi querida terminación. Terminación 23 nos dice lo siguiente. Hola, buenas tardes, güerita. Yo sí te saludé temprano. Claro, claro que sí. Yo sé que llegaste a la hora de saludos. Dice, y propongo... ¿Por qué? ¿Por qué es necesario mencionar la hora de los saludos? Va a ser una pequeña pregunta que va a existir aquí en mi cabecita. Pero bueno, ella propone, dice, fue en un café con los Abson. Y gracias, claro que sí, mi querida Terminación 23. No veo por qué no, ya que tenemos... Ay, esperen. Ok, como les decía... El corredor número uno se va rápidamente con Terminación 23, pues es por ello que estaremos escuchando a La Venganza del Taur. Ay, no. Fue en un café con los Abson de mi querida Terminación 23. No, la güerita anda por todos lados, menos en lo que debería de estar. Vamos con la número 2 porque Terminación 23 compites contra Terminación 48. ¿Qué es lo que nos dice ella? Lo siguiente, freestyle de los hermanos Espinosa. Norteño, no sé, ya no importa el género musical, ya saben, ahora únicamente nos enfocamos en artista o título musical. Ya no importa si es norteño, si es ranchero, si es pop, si es rock, si es hip hop, lo que ustedes quieran, ¿vale? Pero que inicie con la letra F sí o sí. Por lo tanto, el corredor número 2, Terminación 48, ella nos dice freestyle de hermanos Espinosa. Quiero entender que así se llama la canción y pues obviamente el artista son los hermanos Espinosa. De igual manera, estaría iniciando la canción con la letra F, así que... ¿Por qué no? Que suene como número 2. Y ok, vamos rápido. Bueno, antes de anunciarles quién es el corredor número 3, vamos a iniciar con la presentación. Ya sabe, no nos tardamos por nada. Aprovechamos cada segundo que en este momento se nos ha sido otorgado y por lo tanto suena el corredor número 1. Una canción que sí o sí estoy segura que ustedes conocen a la perfección y si no, pues conózcala porque no se puede perder de este rolón.
1: Primera llamada.

Fue en un café, el corredor número uno de mi querida terminación 23. Es con el que estamos compitiendo, es la terminación, ¿verdad? Que se está animando a abrir la segunda competencia. Igual ya sabe, si no alcanza a entrar en esta carrera, puede entrar en la tercera o en la cuarta. Para ello vamos a hacer cuatro competencias el día de hoy. Vamos con el corredor número dos, vamos a presentar la canción de terminación 48, quien ella, sin lugar a dudas, nos propone a Freestyle con Hermanos Espinosa. Vamos a ver qué es lo que nos dice, si de veras van a interpretar aquí un freestyle o nada más así se llama la canción. Suena el corredor número 2.

0: Así es como suena más o menos el corredor número 2, propuesta de terminación 48. Vamos con la número 3 ya para que podamos iniciar con esta segunda competencia. Tenemos a los Sapson contra los hermanos Espinosa y contra el número 3, contra Fobia. Preste usted atención porque en el último corredor, el artista es el que se acepta, cumple con la condición, inicia con la letra F y entonces...
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0: Suena el tercer corredor de esta ocasión. Es Terminación 91 la que nos propuso y por supuesto Preciosa, ya te confirmé que tú eres el tercer corredor. Fobia, el artista con la canción El Microbito.

0: gusta, me gusta. Tiene un ritmo así como, como besos alegres, como besos para que no te decaigas, para que se te levante el ánimo. Está como número 3, ¿no? No estamos en que a ver si sí, a ver si no. Es el corredor número 3, así que mi querida terminación 91, puedes estar tranquila, ve que tu canción se aceptó. Ahora, al momento de votar, ponte pilas porque ya vamos a iniciar, ya vamos a arrancar, ya vamos a comenzar. Tenemos dos tiempos musicales, uno se viene con mi querida terminación 30, el otro se agrega con terminación 29, así que vamos a ver qué es lo que nos piden. Y ok, el primer tiempo que suena o que, bueno, que lo aceptamos es con mi querida terminación, así 30, ya les comenté, nos propone a BTS con FAE. En este caso es el título el que inicia con la letra F y pues igual, suena como... Tiempo para votar número 1. Tal vez no alcanzo a hacer un corredor, pero de que escuchas, escuchas la canción. Tiempo para votar número 2, ahora sí con terminación 29. Quien ella nos decía, y por supuesto nada más me faltó confirmarte, pero pues tú eres el tiempo para votar número 2. Ella nos dice fin de semana. Entonces, ya que tenemos la carrera confirmada, es momento de iniciar con la votación. ¿Quién ganará? ¿Quién perderá? Ay, terminación 70, ni sabía que hoy era el día del papá. No, en serio, pero oigan, tienen razón. Mañana, ¿no? Es mañana terminación 70. Les paso, ¿verdad? No, nada más hay que hablar solitos. Ella nos comenta, Oli, buenas tardes. Hoy no habrá radio por el día del papá. Creerás que yo ni me acordaba. Ya me preocupaste, terminación 70. ¿Qué le voy a dar al mío? ¿Qué le van a regalar a sus papás? A ver, den ideas. ¿Qué les parece si la última competencia la hacemos con esa temática? Tienes razón, terminación 70. Dado que, claro, dado que mañana no va... ¿Cómo se dice? Mañana no vamos a... Obviamente no hay transmisión, mañana es domingo. Entonces, pues, la última carrera que sea con eso, ¿vale? Pero ahorita déjenme pensar bien bien qué se va a hacer. De verdad que ni me acordaba, pero terminación 70, esas fallas. Bueno, no, tú no me sugieras regalos. Ella dice que le demos un nieto. No, no, no. O sea, sí está bien que queremos darle bendiciones, pero no besas con brazos y manos. Esas bendiciones que lloran. Ah, que mi querida terminación 70. Sí, vamos a hacer la última carrera, ¿vale? Con eso del día del papá. Ciertamente, ¿por qué no me dicen? ¿Por qué no me dicen, preciosos, todos los que son papás? ¿Que cuándo les van a celebrar su día? Ah, ok, como les comentaba, el segundo tiempo musical va a ser con terminación 29, fin de semana. La carrera está completa y entonces el corredor número 1 son los Sapson con Fue en un café.
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0: Determinación 23.
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0: Número 2 es Freestyle con Hermanos Espinosa.
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0: O número 3, Fobia con El Microbito.
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0: Que gane la mejor canción, que gane la que más.

0: les gusta y que, por supuesto, la canción con la que creen que va a ganar. También se vale hacer apuestas, ya lo han hecho y ya ven cómo lo resolvemos. Bueno, pues, iniciamos. Arrancamos en 3, 2, 1.
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0: 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Viene el primer tiempo musical para ti, mi querida Terminación 30.

0: Y entonces vamos a iniciar rápidamente con la competencia. Vamos a ver qué es lo que está pasando por aquí, porque queremos saber cuál es la que va a ganar. Eso es todo, arrancamos con mi querida Terminación 76, quien es la primera en comenzar y nos dice: ¿qué tal? Buenas tardes. Si no estoy mal, es Fue en un café el corredor número uno. Claro que sí, Terminación 76, le acabas de atinar justamente. El número uno está interpretado por los Sapson y por supuesto para el corredor número uno es que estoy contando tu primer voto. Terminación 48 rápidamente nos dice: voto por mi corredor, Chulis. Es decir, el número 2 que tenemos a los hermanos Espinosa con Freestyle. Pasamos con mi querida Terminación 71, quien a través de una llamada nos comenta: hola, buenas tardes. Hola, hola.
1: Disculpa la gorita, ¿qué tal? Buenas tardes.
0: Buenas tardes, voto dígame.
1: Al ritmo de este ritmo de BTS, que es un ritmo sin sal, voto por la número 1 de los hermanos Espinosa. Gracias.
0: Ok, lo contamos para la número 2, ¿vale?
1: Adiós, les sigo a mi rutina, gracias.
0: Adiós. Pues no lo pruebes, Terminación 71, sale pues, ya está. Un voto más para el corredor número 2, un voto más para los hermanos Espinosa. Avanzamos con mi querida Terminación 23. ¿Quién vota por su corredor? El número 1. Pasamos rápidamente con... A ver, son sus sugerencias. No, nada que ver. Algo bien, así que le regale yo un yerno. ¿Eso le van a regalar ustedes a sus papás? ¿Un yerno? ¿Una nuera? Continuamos con Terminación 58. No. Vota por el corredor número 3. El primer voto para el microbito con fobia. Con mi querida Terminación 29. Ahorita que me estoy acordando, pues el tiempo no se nos acabó, Terminación 29, y no me dijiste con qué artista. Entonces este fue el que encontré primero. Luis Arzón sacó Un fin de semana. Pero el chiste es que te encontré una con la canción que tú querías, ¿vale? Ahora que está sonando como segundo tiempo música, ya perdí la cuenta de los... ¡Ey! Aprovechamos para compartirles el marcador, porque para este momento el corredor número 1 y número 2, tanto Abson como Freestyle, y hoy te quiero para mí, se encuentran con 2-2 votos. Obviamente no sabemos quién ganará ahí, porque el corredor número 3, en este caso Fobia, se encuentra con apenas un voto. Los tres corredores están prácticamente muy cerca, ni uno ha avanzado ni los otros se han quedado atrás. Entonces pues ahí vamos, continuando, avanzando y por supuesto intentando encontrar solo una canción ganadora. Para ello continuamos con Terminación 91, quien rápidamente arremete en la competencia y vota por su corredor. Lo contamos para el número 3 y con Terminación 08 vota por la 3. Y ya que está sonando con el voto de Terminación 08, estamos contando un voto más para el corredor número 3. En ese caso, el que está tomando la delantera es nada más y nada menos que el microbito. 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Continuamos con mi querida Terminación 58. Ella... ¡Ay!

0: vamos a escuchar un pequeño audio con terminación 58 que nos dice lo siguiente.
1: Para
0: por la número 2 ya lo estamos contando ahora sí para... Nada más y nada menos que los hermanos Espinosa con Freestyle. Avanzamos con mi querida terminación 85. Vota por el corredor número 1.

0: Continuando con la votación, avanzamos con mi querida Terminación 48. ¿Quién? Dice Pole Pole, se escucha como un robotcito. Yo también me espanté, no sé qué pasó, pero aquí rápido el técnico de audio y la resuelve. No sé qué pasó, pero se escuchaba chido, ¿sí o no? Son puros efectos, así se hacen turbo canciones, así hablo yo. ¡Ey! El tiempo se está acabando. Lo peor es que no sé ni qué puse, pero bueno. La carrera está a punto de terminar y ¿qué creen? No les... Ay, no puede ser, nos va a dar algo. ¿Qué creen? Estamos en un empate, 3-3-3, todo por andar platicando con ustedes. Nos encontramos con las tres canciones empatadas. Que alguien con su buen corazón lo desempate, por favor.
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0: Vamos rápidamente a descubrir cuál era la ganadora. ¿Cuál era? Porque los últimos votos que contamos únicamente fue el de Terminación 85 y 29 como extras que llegaron en el tiempo musical. Y el de 88. El de 88 para determinar qué canción iba a ser la ganadora. Porque recuerden que estábamos en un empate de las tres canciones. Y entonces, Terminación 85 votaba por la número 2. Digamos que tomaba la delantera los hermanos Espinosa. Terminación 88 también votaba por la número 2. Es decir, por los hermanos Espinosa. Y Terminación 29. Ay. No sé qué esté pasando. Terminación 29. Ya está, hablo con miedo. A ver, vamos a escuchar. ¿Qué dice? ¿Qué? Bueno, Terminación 29. Su pollo, creo, se escucha. Por la número 2.
1: Por la número...
0: Lo estamos contando para la número 2, sí, eso es lo que está pasando. Terminación 08. Eso es lo que veo un poco... ¡Ay, a ver! Dicen que ya nos hackearon, creo que es lo más probable. Pero bueno, tenemos una canción ganadora. Mientras yo veo a ver qué podemos hacer con esto. Ustedes van a escuchar su canción ganadora, porque obviamente solamente una llegó a la meta. El corredor número 1 está con exactamente 3 votos. El corredor número 2 se encuentra con 3, 6, 7. Y Fobia con el microbito se encuentra con 3. Es así como tenemos. Tenemos la canción de Espinosa y volvemos para la tercera competencia.

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2: Son las 5:20.

Vamos rápidamente con nuestra última competencia del día de hoy, 5 de la tarde con 21 minutos. Y para aprovechar, para iniciar y para comenzar, es momento de hacer el conteo. El conteo con las letras que tenemos por aquí. Primero que nada, recordemos que ganó Terminación 48 y que para ello el artista que ella sugirió y con el que vamos a contar es Hermanos Espinosa. Entonces, vamos a contar. Desde Hermanos, creo yo que ahí se van a acabar las letras. Van a ser las suficientes para que lleguen a 8. La letra H es la 1, E2, R3, M4, A5, N6, O7 y S8. Sentía yo que iba a caer en la O. S8, SD, Hermanos es la seleccionada para que ustedes puedan proponer en esta tercera competencia. Pero ojo, aquí sí solamente va a haber 3 canciones y solo un tiempo musical. Rápidamente que lleguen, porque si no alcanzan lugar, ya luego no me digan que no los quiero aceptar, ¿eh? No, no, no, aquí es usted que le corra, aquí es rápidamente que alcance, aquí es rápidamente que sugiera cómo lo hace, cómo lo hace Terminación 19, siempre gusta, bueno, ya lo he notado, ¿verdad?, que se espera un poquito a las últimas competencias. Entonces vamos a ver qué es lo que nos dice Terminación 19. Dice, yo propongo una de la Shakira. Bueno, él me lo puso con C, pero sabemos de sobra que se escribe con S. Entonces, Shakira tiene que... sería la artista que está aceptado, sí o sí. Pero, ¿qué canción quieres, Terminación 19? El artista está excelente. Necesito que me digas con qué canción quieres competir. Pero, mientras los otros, si quieren sugerir a Shakira, ya no se puede. Ya se los ganó Terminación 19. Vamos a ver qué es lo que nos dice... ¡Ay! ¿Qué es lo que nos dice por aquí? A ver, tenemos a Terminación 71. Nos dice, sugiero a Sabrina con Boys 1988. Por favor, ok, yo pensé que era Sabrina Carpenter, pero seguramente no. No cantó el 1988. Voy buscando tu canción, igual sería la artista, pues inicia con la letra S. Entonces, pues, que sea el corredor número 3, número 2. Terminación 19 dice, ¿me enamoré? ¿Me enamoré de Shakira? ¿Me enamoré o me enamora? Creo que es la misma prácticamente. Ok, excelente, tenemos el corredor número 1 y número 2 ya confirmados. Vamos entonces a escucharlas. Eso, eso, a ver, Terminación 76 que se lleve el corredor número 3. Pero... cualquiera de las dos canciones, ella nos propone Sin Bandera con Kilómetros o Suelta Mi Mano. Yo sé que las dos canciones son excelentes, entonces Terminación 76, tú decide una. Tú decide con cuál de las dos crees que más van a votar por ti, cuál de las dos es la que te gusta más, si voten o no. Lo importante es que tú te sientas segura al momento de participar, ¿vale? Vamos, ya tenemos los 3 corredores. Vamos rápidamente con la competencia. Vamos a iniciar con la presentación porque solamente habrá un tiempo musical.

Nación76 dice, con la de kilómetros y soy hombre. Eres hermoso, es lo que no tuviste que haber dicho. Soy hermoso, soy precioso. Tienes razón, creo que te dije preciosa, ¿verdad? Una disculpa, ya ves, mis intuiciones a veces o la mayoría de veces fallan. Pero bueno, ya tenemos más claro. Terminación 76, bienvenido precioso. Te confirmo que tú eres el corredor número 3, ¿vale? Y ponte pilas al momento de votar porque si no te ganan. Sí puedes votar por tu corredor y entonces vamos a iniciar. Con la presentación, corredor número 1 es terminación 19, me parece que tenemos a 2, a 3,

0: A tres preciosos. Tenemos a terminación 19 contra 71 contra 76, ¿eh? Ahora sí, ya los tres me confirmaron que tenemos aquí a puro caballero. Entonces, vamos a escuchar sus canciones. Siendo el corredor número uno, Shakira con Me Enamoré para todos ustedes. Veamos si es que es la canción que más les gusta.
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¡Ay! Terminación 19, ¿quién te viera? Shakira con Me Enamoré, dice ella, aquí el chiste es ganar, no importa qué canción sea, es el corredor número 1 y creo yo que es una excelente competencia. Pero vamos con el corredor número 2, vamos con la competencia de Terminación 79, porque ellos puras divas, eso sí, ¿eh? Terminación 71 sugiere a Sabrina Salerno, es la que encontré con el título que tú me propusiste, con la canción Boys, o también interpretado como Chicos. Vamos a escuchar el corredor número 2, ¿será que Sabrina le puede ganar a Shakira? ¡Ay! 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Y entonces el corredor número 3 suena, el número 2 suena más o menos así, es Terminación 19 contra 71.

0: Ok, ciertamente una canción que tiene toda la vibra de los 80s. Es con Terminación 71 el que estamos escuchando, El Corredor número 2, Sabrina con Boys. Ahora vamos con la número 3 y la última. Ahora sí, sí o sí, vamos con la... Esta es nuestra tercera competencia, pero todavía falta la cuarta, ¿vale? La que va a ser un poquito con temática. El Corredor número 3 y el último rápidamente suena con Terminación 76 y entonces sí podremos iniciar Sin Bandera con Kilómetros.
1: Segundo.

0: Generación 76. Mira nada más, yo. Ok, tengo que pasar esto porque es una petición personal de él para todos ustedes. Nos dice, pues si se puede que gane mi canción, se la voy a dedicar a Sandra. Sandra, que fue lo mejor que me pasó en la vida. Ahora que ya no está conmigo, pues solo le quiero que recuerde esa canción. Fue la primera canción que le dediqué yo, Terminación 76. Y les dice a todos, por favor, apoyarme para que le escuche. Pero ¿qué nos asegura que Sandra nos esté escuchando? Ahora sí, romance del puro. Un aplauso para esta pareja que estaba enamorada. Yo digo que sí estaba enamorada. Semejantes temones le dedicabas, Terminación 76. Eso es a lo que yo digo romance. Sale pues, vamos a iniciar ya con la competencia. Vamos a ver si es que gana la número 1, la número 2 o la número 3. Y por lo tanto, el único tiempo musical que tenemos es con Terminación 85. Ella nos sugiere como tiempo para votar y por supuesto, ya sé, ay, ni le he confirmado, pero tú sabes, preciosa, tú lo sabes. Vas a hacer el tiempo para votar único. Ella propone Sweet Child of Mine con... Encontré a Guns N' Roses, espero que sea esa. Yo digo que sí, ¿no? O sea, no podemos fallarle tanto. Es el único tiempo musical y por lo tanto únicamente cuentan con 5 minutos. 5 minutos y 2 segundos, o sea, sí les da tiempo para todo. El número uno es Shakira con Me Enamoré.
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0: La número 2, Boys con Sabrina. O número 3, Sin Bandera con Kilómetro.
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0: Y que gane la que tenga que ganar.

Y como único tiempo musical suena Sweet Child of Mine. Guns N' Roses para mi querida Terminación 85. Y aprovechando que suena nuestro único tiempo, es este, entonces no le pierdas.

0: Ok, aprovechando que está sonando la canción, pues vamos a iniciar rápidamente. Por aquí tenemos comentarios de todo, obviamente, diversas opiniones, pero pues para eso se crea este espacio, para que ustedes se expresen sin que ofendan a otros. Terminación 76 nos dice, todos los días te escucha, entonces no estás tan alejado de Sandra, ¿dónde bien sabes? Vamos a iniciar rápidamente con la competencia. Terminación 48 nos dice, ¡ey, ey, ey! Yo voto por la número 1 y la 2. Terminación 48, se te barrió, preciosa. Hoy todavía no es la última carrera y por lo tanto, solo podemos votar por una, ¿vale? Entonces tú dime, ¿la 1, Shakira o te vas por Sabrina? Elige una de las dos y con gusto lo contamos tu voto. Por el momento lo dejamos pendiente. Terminación 85, ya con un voto bien decidido, con sus pensamientos claros y decisivos. Vota por la número 2. Lo estamos contando para nada más y nada menos que Boys con Sabrina. Y continuamos con Terminación 76. Claro, tienes derecho, nos dice voto por la número 3, es decir, sin bandera, con kilómetros. Aquí avanzamos con mi querida Terminación 14. Nos dice, buenas tardes, güerita. Yo voto por Shakira, que le gusta mucho a mi mamá. Pues tu mamá tiene buenos gustos. Lo contamos para el corredor número 1, lo contamos para Me Enamoré. En cambio, Terminación 22 nos dice, buenas tardes, por la número 1. Lo estamos contando nuevamente para Me Enamoré. Y Terminación 17 vota por el corredor número 3. Un voto más para Sin Bandera. Aquí sí necesito que hagan lo mejor de lo mejor, porque dado que solamente es una canción, pues aunque no lo creas, se va a acabar muy rápido. Nos encontramos a la mitad de la canción, nos encontramos a la mitad del tiempo, y entonces el corredor número 1 se encuentra con exactamente 2 votos, al igual que el corredor número 3. Es decir que Shakira y Sin Bandera ahí se van tomados de la mano. No se quieren soltar, pero tampoco quieren dejar que el otro gane. El corredor número 2 se encuentra con 1 voto, pero pues todavía podemos continuar. Terminación 48 rápidamente nos dice voto por la número 1. Entonces sí, ya lo tenemos decidido. O tú ya lo tienes decidido. Un voto más para Shakira y entonces el corredor número 1 es el que está tomando la delantera. ¿Solamente con ese? Claro que no. Mi querida Terminación 19 dice, yo para la carrera de caballeros voto por la número 1. Claro que sí, Terminación 19. Para el que no haya entendido por qué es carrera de caballeros, porque las tres terminaciones que están compitiendo, a como me han confirmado, son hombres, son caballeros, son preciosos. Así que pues, Terminación 19, te aviso que tú eres el caballero que está tomando la delantera. Estás con exactamente 4 votos. El número 2 se encuentra con 1 y el corredor número 3 con 2 votos. Continuemos en la votación, continuemos en la carrera porque Guns N' Roses ya se va a acabar. Está con 30 segundos. 29, 28, 27. Vamos con el voto de mi querida Terminación 34. Terminación 34 nos dice, buenas tardes, güerita. Híjole, ¿cuáles están compitiendo? Dios mío, yo estoy confiando en que tú nos vas a desempatar. A ver, ah, no, pero no hay un empate. Te cuento rápido, Terminación 34, el corredor número 1 es Shakira con Me Enamoré, número 2, Sabrina con Boys, y número 3, Sin Bandera con Kilómetros. ¡Córrele, porque el tiempo se va a acabar! A ver si Terminación 34 nos va a decir algún voto. ¡Hagan changuitos, hagan changuitos! Por la 1, ¿ok? Shakira con Me Enamoré.
1: 7, 6, 5, 4.
0: Segundo número 4, Terminación 47, vota por el corredor número 3. Y hasta ahí, Terminación 71, también votaba por la número 3. Mira nada más cuánta maldad corre por tus venas. No, no es cierto, Terminación 71. Yo sé lo que intentaste hacer. Dejó velado su corredor con tal de que ciertamente Sandra pudiera escuchar su canción. Pero... Te ganaron, se confiaron. Escuche lo que está pasando el corredor número 3. Aunque estuvo cerca de ser la canción ganadora, aunque se quedó apenas atrás con 1 voto de diferencia entre el corredor número 1, el corredor número 3 está finalizando con 4 votos. A lo que yo sugeriría que no se sientan tan mal. 4 votos son excelentes y más en este contexto específico de la carrera. 4 votos, pero el corredor número 1 se llevó la delantera, llegó a la meta y por lo tanto es la canción ganadora. Lo que Shakira con Me Enamoré está finalizando con exactamente 5 votos. Es decir, de 5 a 4, solamente 1 voto lo distanció. ¿Y saben cuál pudo haber sido ese voto? El que tiene Boys con Sabrina. El corredor número 2 se finaliza con 1 voto. Si ese voto lo hubieran cambiado para el corredor número 3, esto hubiera sido un empate. Pero vamos a regresar para la carrera especial con el Día de los Papás. Y eso, qué bueno, mi querida Terminación 70, que lo haces mención. Queremos mucho a los papás, por supuesto, y ya pensé bien un regalo. Si me está escuchando... A mi papá. Ahorita les voy a contar qué le voy a regalar, ¿vale? Pero pues regresamos para esa última competencia. Vamos con Shakira y volvemos para la cuarta y última competencia del día de hoy.

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2: Comenzamos.
3: Y vámonos rápidamente, vámonos recio con duro y... ¿Qué? Vamos con todo en esta última carrera. Vamos a iniciar. Y para esta última competencia, lo único que necesitamos es que ustedes se pongan sentimentales. Ciertamente, miren, pues hubiéramos organizado esto de una mejor manera posible, ¿verdad? Por supuesto, las cuatro carreras hubieran sido inspiradas dentro de la temática que Terminación 70 nos propuso, pero ya no pudimos hacerlo. Aún así, no se preocupen. Para esta carrera, lo único que vamos a pedir es muy fácil, muy simple y que, por supuesto, por eso les digo que se pongan sentimentales. Dado que la última carrera se la vamos a dedicar a los papás que me están escuchando, que yo sé que hay muchos porque me han mandado mensaje, me han dicho, esta es mi hija, tal de tal, y mira, y aquí y allá. Entonces, pues, todos los papás trabajadores, todos los papás chambeadores, no vamos a hacerlo muy difícil porque también, pues, ya se nos está acabando el tiempo. Lo importante en esto es que ustedes me digan una canción que sí o sí les gustaría dedicar a sus papás. Obviamente la más votada, la más aclamada, va a ser la que se le va a dedicar a todos los que nos estén escuchando en este momento, más que dedicar la canción ganadora. Entonces, solo una canción que ustedes quieran dedicarle a sus papás. Tres, ¿verdad? Hay tres lugares únicamente. Y al que me diga qué le va a regalar a su papá va a ser un plus para que lo pase yo a ser un corredor más rápido. Digo, ¿no? El chiste es sacar ideas, porque, ay, no, ¿qué se hace? ¿Qué se hace de un día para otro? Estoy como los niños que piden maquetas a las 12 de la noche. Obviamente. A falta de ideas.
4: ¡Uy, Terminación 85! ¡Eso es todo!
3: Vas tú primero, nos dice. Bueno, no, pero quiero ver que lo cumplas, ¿eh? Ella nos dice lo siguiente: sugiero a mi querido viejo con Vicente Fernández, por favorita, yo le voy a arreglar un viaje hoy nomás. A mi corazón, ¿tu corazón ya es papá? ¿O tu papá es tu corazón? Bueno, de cualquier manera, tengo igual la terminación 08 con mi querido viejo, pero dice no es la de Vicente Fernández. En ese caso, pues, terminación 08 o terminación 85 nos dijo antes que quién, ¿qué le va a regalar a su papá? Yo con esto buscaba tener ideas, pero un viaje de hoy para mañana. Eres loca, terminación 85, excelente. ¿Te parece agregarte en cuanto a corredor con terminación 85? Terminación 08, me refiero a ti. ¿Quieres competir junto a terminación 85 o sugieres otra canción? Igual se puede, ¿vale? Número 1, terminación 85. Número 2, número 2, mi querida terminación 17. Creo que para este momento, en cuanto al Día del Papá, creo que Vicente Fernández se rifó con muchas canciones. Por lo que estoy notando, Terminación 17 sugiere también a Vicente Fernández, pero con Cuando Yo Quería Ser Grande. Por favor, güerita, y espero que gane. Claro que sí, Terminación 17. Terminación 17. ¿Y qué le vas a regalar a tu papá?

0: Una cartera, terminación 17. Creo yo que ya los papás esperan cada año para las carteras, pero pues excelente. Dice, ¿y tú? Ay, yo le voy a regalar la dicha de ser su hija. ¿Cómo ven? Hoy nomás, porque no, yo no pude caer en cualquier lado. Tenemos el corredor número 1, el número 2 y me parece que el número 3 se estaría animando mi querida terminación 08. 85 contra 17 contra 08, ella lo rep... No. Híjole, no, bueno, lo importante es que contestó. Terminación 08 dice, ¿qué falta me hace mi padre? Creo que es de Antonio Aguilar. Déjame checarla, déjame buscarla y si no puede ser que si es de Vicente Fernández y ya está compitiendo, pues hay que pensarle otra. Siento que yo igual he escuchado eso, que me hace falta mi padre, pero ahorita lo buscamos, ¿vale? Como posible tercer corredor. Y nos dice, yo le voy a regalar mi amistad. Eso siempre me dice en mi cumpleaños. Pues bueno, terminación 08, ¿qué más se puede hacer? La amistad, no cualquiera, ¿eh? Que son regalos de esos de los preciados. Bueno, pues tenemos tres canciones y por supuesto la que gane va a ser dedicada con todo mi corazón y del que lo sugirió, claro. Para todos los papás que día a día salen a trabajar, los papás que se están encargando bien de sus hijos, ¿eh? Porque el otro día por ahí un niño me dijo, si yo ni papá tengo. Ay, no, hasta me dio pena decirle que le iba a dar a su papá. Bueno, vamos a escuchar el corredor número 1, por supuesto, mi querido viejo con Vicente Fernández, la predilecta de Terminación 25 y con la que espera llegar a la meta. Vamos a ver, bueno, yo sé que conocen la canción, pero vamos a ver si es que ustedes quieren dedicarla para el día de mañana.
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0: Primera llamada, primer corredor con ustedes, el número 1, el inalcanzable, el improbable, el irrepetible, el único y detergente, Vicente Fernández.

Obviamente le voy a cortar en la mejor parte, si no, ya no van a votar por la número uno. No, es una canción que, o sea, a pesar de todas tantas cosas que pasan, sigue siendo la preferida para estas fechas. Vamos con el corredor, y aunque no para la fecha, pero sí para el mismo motivo. Vamos con la número dos, nuevamente Vicente Fernández, pero esta es con terminación 17. Ella le gustaría dedicarle a su papá cuando yo quería ser grande. Vamos a escuchar el corredor número 2, y si es que gana, bueno, pues se escucha completa. Así suena.

0: Creo que la mejor parte de la canción está un poquito más adelante. Entonces, pues, por el momento hay que dejarla así. Si es que desean escucharla completa, tienen que votar por la número 2. Ahora sí viene la número 3 y el último. Ciertamente, terminación 08 es con Antonio Aguilar. La que tú me propones es Que falta me hace mi padre. Que suene como corredor número 3 y último en esta nuestra última competencia. Así que suena la segunda llamada.
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0: Y preparen esos ojos porque van a llorar. Viene Antonio Aguilar con ¿Qué falta me hace mi padre?

0: A ver cuál va a llegar a la meta. Son las tres canciones que están participando y esta es nuestra última competencia. Al fin y al cabo, sí o sí tendrá que ganar una y solamente va a sonar la que tenga la mayoría de votos. Tenemos una canción propuesta. Bueno, iba a ser como corredor, alcanza a ser tiempo musical y va a ser lo único. Es para ti, mi querida Terminación 29. Rápidamente nos dice lo siguiente. Bueno, nos comentaba: hola, buenas tardes, güerita. Yo propongo a Ese que me dio la vida. No me acuerdo quién la canta, pero quiero felicitar a mi papá en especial, que dice que mañana que va a ser su día. A mi papá y a todos los papás que estén escuchando el rinconcito. Claro que sí, mi querida Terminación 29. Estoy segura que todos los que están aquí te están escuchando y pues ya también aceptaron tu felicitación. Ahora que tenemos en nuestro único tiempo musical, cuentan con exactamente 4 minutos y 20 segundos para decidir cuál de las tres canciones es la que sonará en honor al día de mañana. Recuerden, la número uno es Vicente Fernández con Mi Viejo, Terminación 85.
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0: Número 2, Vicente Fernández, Cuando yo quería ser grande, Terminación 17.
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0: Hola tres, ¿qué falta me hace mi padre Antonio Aguilar?
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0: Iniciamos con la carrera en 3, 2, 1.
2: Tercera llamada, tercera llamada.
0: Escuchamos a Ese que me dio la vida con Alejandro Sanz. Para ti, terminación 29, y para todos los papás, porque ella se los dedicó a todos.

0: Y ya que están sonando la canción y como es nuestro único tiempo musical, pues vamos a iniciar. Que gane la que tenga que ganar. O sea, las tres canciones están excelentes. Yo les pondría toda una playlist para ellos, pero pues en este momento tendremos que votar únicamente por una, ¿vale? Y iniciamos con Terminación 85, quien por supuesto vota por la número 1, es decir, Mi Viejo con Vicente Fernández. Terminación 27 rápidamente nos dice: buenas tardes, güerita. Por favor, por la número 1, es decir, Mi Viejo. Dice, y ahorita continúo con tu saludo. Vamos con una llamada de Terminación 44. Hola, buenas tardes.
1: Hola, güeyita.
0: Hola.
1: Quiero WhatsApp número 1.
0: Ajá. A usted, adiós. Vamos con otra llamada. Con mi querida Terminación 61. Ay. Terminación 61, te prometo que sí, ya iba yo para allá. Si gustas repetir la llamada, aquí estaremos un poquito más atentos. Se nos fue ya el tiempo, estaba yo con Terminación 44, pero pues todavía puede repetir su llamada. Continuamos yo con Terminación 27, quien nos dice: buenas tardes, güerita, por favor, la número 1 lo conté para Vicente Fernández con Mi Viejo. Y mándame unos saludos para mi papá, José Álvarez Vélez, ya que mañana pues es el Día del Padre, ¿no? Pero no habrá programa, gracias, güerita. Claro que sí, Terminación 27, pero pues ya desde ahorita estamos adelantando. Ya desde hoy que empiece la pachanga, ¿eh? Esta noche serás más... Porque claro, ellos se merecen eso y mucho más. Entonces saludos para José Álvarez Vélez, el papá de mi querida Terminación 27, quien ya está aquí en camino la canción que pidió para que gane. Vamos con Terminación 48, vota por la número 2, en este caso Cuando Yo Quería Ser Grande, de igual manera con Vicente Fernández. Terminación 08 dice: dedico la canción para los papás que nos ven desde el cielo, voto por Mi Corredor, en este caso el número 3, que hace referencia un poco más a eso, y por ello Antonio Aguilar menciona que qué falta me hace mi padre. Terminación 61 nos dice: hola, buenas tardes.
2: Buenas tardes, mi voto es para la número 1.
0: Claro que sí, Mi Viejo con Vicente Fernández. Ajá, bueno, sí, de nada. Continuamos con Terminación 76, quien nos dice: el corredor número 3 para mi papá, que tiene un año y medio, que partió al cielo, y sería dedicada para todos esos papás que ya no están en este mundo. Las tres están muy bonitas para todos los padres en su día. Es decir, que, o sea, las le gustaban las tres, pero pues ya se decidió por la número 3. Con especial dedicatoria para todos aquellos que ya no están. Vamos con Terminación 81 rápidamente. ¿Por qué se nos olvida que tenemos un tiempo para votar? Terminación 81 dice: buenas tardes, la número 1, por favor, nuevamente Vicente Fernández con Mi Viejo, y saludos para mi papá que está en el cielo. Ay, está siendo feo. Terminación 91 nos dice: voto por la número 3, nuevamente, ¿qué falta me hace mi padre?
3: 4, 3.
0: Terminación 60 nos dice: amiga linda, voto por la 1 y... se acaba el tiempo para votar, pero vamos ya con más calmita tu saludo. Mándanos un saludo para Don Guadalupe Vega, que por ser mañana el Día del Padre. De parte de todos sus hijos, te escuchamos aquí en Zona Centro, porfas, amiga linda. En especial de parte del Rayito, el mero mero colombiano. Llegas justo a tiempo, tu voto todavía se contó para el corredor número 1 y ciertamente la 1 es la que va a sonar para todos ustedes. Ay, Terminación 71 también lo contaba para la 2, todavía lo sumo, ¿cómo de que no? Tenemos solo una canción ganadora y por supuesto, felicitamos en especial a todos los papás que en este momento nos estén escuchando. Algunos mencionaron sus nombres en específico, por ejemplo, José Álvarez Vélez, muchas felicidades por el día de mañana. Saludos también para Don Guadalupe Vega, que debe de estarlo sintonizando en Zona Centro, muchas felicidades por el Día del Padre. Y continuaré con esto, pero primero hay que escuchar la canción ganadora. Ganadora. Dedicada para todos ustedes, los meros meros, los trabajadores, los dueños de sus hogares. Y más que nada, los que tienen el cariño de sus hijos. Vamos con la canción ganadora. ¿Y cuál creen que fue? El corredor número 1. Vicente Fernández con Mi Viejo, ganadora con exactamente 6 votos, 6 terminaciones, 6 personas que decidieron que esa es la que quieren que suene para todos los que nos están escuchando. Vicente Fernández con Cuando Quería Ser Grande también estaba en... era un buen prospecto, pero pues finalizó con 2 votos. Y el número 3, ¿Qué Falta Me Hace Mi Padre?, con Antonio Aguilar, finaliza con 3 votos. Apenas la mitad, pero pues no nos decidamos por lo que dice la letra. Las 3 estaban excelentes, pero pues los votos se fueron más para la 1. Escuchemos la canción y regreso con ustedes. Ya son las 6. Para despedirnos, los que quieran mandar sus saludos para sus papás en especial, de aquí, tal cual menciona Terminación 27 en lo correcto, mañana no habrá programación. Así que aprovechen ahorita que yo me despido, que suena Mi Viejo con Vicente Fernández.
3: Son las 6 en punto.